escuchas Match 89.5 más pop. Conéctate, Sabrina Carpenter, con Espresso Matchers. ¡Qué gran rola! Estamos en la hora de música continua, sin cortes comerciales y sin parar. Y por cierto, esta gran canción tuvo un récord cafetero. Ashanti Gómez tuvo que acompañar hasta las 7 de la tarde. Y es que Matchers se confirmó que Espresso es una de las canciones sobre café o cafeína que alcanzó la posición más alta en Reino Unido dentro de 24 años. Pasó esto, porque hace 24 años había un éxito ya.

escuchas Match 89.5 Más Pop, conéctate mi baby Bruno Mars con I Just Mind. Major, estamos en la hora de música continua sin cortes comerciales y sin parar. Lo mejor de la música te acompañan junto a mí, que además él actualmente se encuentra con su Romantic Tour este mes en Estados Unidos. Y hoy, Matchers, hoy lanzará una gran rola en la versión en español para que todo mundo vea cómo nos declara nuestro amor. 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Media hora más hasta las 7 de la tarde. 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Conéctate.

escuchas Match 89.5 más pop. Conéctate, Daniel Cicero y Justin Bieber con Peaches. Estamos en la hora de música continua sin cortes comerciales. Y Match, eres mi ex Bieber, creó el coro y la melodía a pesar de que traían el tiempo, pues, no sé, encima por decirlo así, por sacar el proyecto, pero al final terminó lanzándolo en menos de una hora. Espero que estén muy cool, Matchers. Jueves oficialmente fin de semana y que creen, Bob Sinclair está en su Summer Show. Todos los detalles aquí, conectadísima hasta las 7 de la tarde. Y es que Matchers, Bob Sinclair, continúa varias presentaciones en Europa, Asia y grandes festivales, que este mes está en Monte Carlo en junio, estará también en París en julio y actualmente sigue considerado como uno de los DJs del French House en escena más populares y grandes. Escuchemos una rola de él. Esto es Love Generation en Match 89.5 más pop. Conéctate.

escuchas Match 89.5 más Pop. Conéctate, Ray, con Where Is My Husband. Match, estamos en la hora de música continua sin cortes comerciales. Y en una parte de la rola podemos escuchar que dice Your husband is coming. Tu marido ya viene. Y esta frase la dice su abuelita, que en algún momento se lo dijo para calmarla. ¿Qué tal? Qué bonito, Match. Se me hace algo muy sentimental. Y bueno, hablando de cosas sentimentales, Smash Mouth tendrá un nuevo álbum. Me quedo contigo dos rolas más y nos vamos. Y sí, ellos vienen con un nuevo álbum llamado Mercury Comet, que está anunciado desde el año pasado, pero aún no dan una fecha exacta. Han tenido varios retrasos, pero dijeron que a finales de este año podría estar terminado. Y con él anunciaron el Mercury Comet Tour, que también se está haciendo gran promoción a este proyecto y viene con todo. Ya te estaré platicando más detalles en cuanto los tengamos. Mientras, escuchamos su rola más icónica, I'm a Believer. Obviamente forma parte de Shrek, 298 canciones. La escuchas en Match 89.5 más Pop. Conéctate.

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3: Hello, hello, Matchers. ¿Cómo están? Estamos en Match 89.5 Más Pop. Conéctate, Sara Larson con Midnight Sun. Que ayer tuvimos el gran, gran especial. Yo la pasé muy cool. Y ahora saber de qué trata o qué onda con estas nuevas rolas me encanta. Pero, Matchers, es momento de despedirnos. Ya me tengo que retirar. Muchísimas gracias por haberme acompañado en este gran día. Y en este momento, inauguramos el jueves oficialmente fin de semana. Seguimos pachangueando y cotorreando, que ya mañana por fin es viernes en Match, así que lo buena música y yo te acompañamos en punto de las 3 de la tarde. Llega puntual con este calorón y yo pongo la buena música para refrescarte. Seguimos con lo mejor. Besos y apapachos a donde quiera que te dirijas. Yo soy Ashanti Gómez, déjate guiar por

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1: Parto, el cuerpo produce oxitocina, conocida como la hormona del amor. Esta molécula se secreta en el cerebro, viaja hasta el útero y desencadena el trabajo de parto, generando contracciones que ayudan al cuello de la matriz a abrirse. Es química natural del nacimiento.
2: No es dolor sin sentido.
1: Cada contracción tiene un propósito. El proceso culmina con el nacimiento natural. Entonces, ¿parto natural o cesárea? La respuesta no es una moda ni una conveniencia. Es una decisión médica basada en evidencias. El parto natural debe ser la primera opción cuando no hay complicaciones. La cesárea debe ser el recurso que salva vidas cuando realmente se necesita. Porque traer vida al mundo no debería ser cirugía de rutina programada a conveniencia. Es el milagro más antiguo de la humanidad. Y el cuerpo femenino, cuando todo está bien, sabe exactamente cómo hacerlo. Respetemos ese saber milenario y usemos la ciencia médica cuando realmente la necesitemos.

0: Con información de la doctora Yolitzma Arlet Musino Manjarres, del Hospital de Ginecobstetricia Luis Castelazo Ayala del IMSS y de la Facultad de Medicina de la UNAM. Un guión de Leonardo Santiago con información del portal Ciencia UNAM. Les saluda Mónica Genis.
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Match 89.5 más Pop Conéctate. Viernes el match, Billie Eilish. Esta canción se llama Bad Guy. Esta canción ganó grabación del año y canción del año en los Grammys del 2020, Matchers, convirtiendo a Billie Eilish en la artista más joven en lograrlo. ¿Cómo están? Buenos días. Por acá Roger Sánchez detrás del micrófono. 6 a 11 de la mañana, conecto contigo, radiodigital.mx. Y gran parte de las voces se grabaron en un estudio móvil instalado en la casa en Beverly Hills. Estoy hablando de esta canción, Matchers. De hecho, Justin Bieber quería capturar la sensación de estar relajado en un sofá para que su voz sonara lo más natural posible. Y lo hace bastante chido. Dices es lo que estamos escuchando, 134 canciones. La música no para en ese viernes en Match 89.5 más Pop. Conéctate con el Match Morning.

Match 89.5 más Pop. Conéctate con el Match Morning y Alex Warren. Se llama Ordinary. ¿Y quieres llevarte una tableta del Día del Estudiante Match? Bueno, más adelante a las 7:42 van todos los detalles. Soy Roger Sánchez del Match Morning, The Match 89.5 más Pop.

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Match 89.5 más Pop Connected con One Republic. La canción se llama Need Your Love. Que la banda ha vendido más de 16 millones de álbumes a nivel mundial, Matchers. ¡Qué gran canción! Esta canción la acaban de estrenar en este 2026 en uno de sus conciertos. Y bueno, Matchers, sigue siendo una de las grandes canciones que tengo para ti en este viernes en Match. ¿Cómo están? Buenos días. Por acá Roger Sánchez detrás del micrófono, 6 a 11 de la mañana. 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MatchMX.fm, en la pestaña de promociones, ahí está el banner ya disponible para que lo hagas. Recuerda, el próximo 23 de mayo vamos a celebrar a todos los estudiantes Match, que siempre están comprometidos, que incluso ya van camino a la escuela, al colegio, donde sea que vayas. 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Mientras tanto, escuchemos a DJ Zero, que aprendió a tocar la guitarra, el piano y la batería, lo que le permite producir sus propios arreglos musicales. Stumbling In, 138 canciones sonando en Match 89.5 más Pop. Conéctate.

0: Snatchers, una versión en español de una gran canción. Además, tengo tabletas el Día del Estudiante, tengo grandes sorpresas para ustedes, invitaciones para grandes conciertos y festivales. Escúchame desde radiodigital.mx, sube el volumen, estás escuchando la mejor estación de pop.
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1: So Easy. Gran canción, Macho. De hecho, Olivia escribió la canción con la intención específica de inspirar a otras mujeres, buscando un mensaje de empoderamiento sutil a través del romance. ¡Qué bonito, Matchers! ¿Cómo están? Viernes en Match. Por acá Roger Sánchez detrás del micrófono. 6 a 11 de la mañana. Conecto contigo. También en radiodigital.mx. Ahora, la siguiente canción. Bueno, el video musical superó las más de 1,000,000,000 de reproducciones en YouTube en noviembre del 2016. Para septiembre del 2025 ya acumula más de 2,800,000,000 de vistas, siendo uno de los videos más vistos. Esta canción es de Calvin Harris y Rihanna. This is what you came for. 143 canciones. La música no para. Estás escuchando el Match Morning, The Match 89.5 Más Pop. Conéctate.

Match 89.5 más pop, conéctate con Bruno Mars. La canción se llama Risk It All. Soy Roger Sánchez, viernes en Match, de 6 a 11 de la mañana, conecto contigo. Y hablando de Bruno Mars, nos va a cantar en español, Matchers. Así como escucharon, bueno, lanza la versión en español de esta canción, Risk It All, con edición limitada en vinilo, que se llama Lo Arriesgo Todo. La versión en español de esta canción, Matchers, está disponible desde la medianoche y el anuncio viene acompañado de una edición limitada del disco de vinilo de 7 pulgadas, que está disponible para preordenar en la página oficial. ¡Qué chido, Matchers! Bruno Mars, hermano, ya eres mexicano. Realmente se ve toda la cultura mexa, Matchers. Desde que escuché el track número 1, que es esta canción, dije, wow, Bruno Mars tiene al público mexicano ganado, Matchers. Ahora seguimos con música porque otro de nuestros grandes artistas, Match, que acaba de lanzar video musical de la canción Dance No More, que ya saben de quién hablo, de Harry Styles, donde podemos verlo bailando. Y en una entrevista dice que para él bailar es un espacio donde puedes dejar afuera todo lo demás. Un lugar donde puedes existir sin importar si estás feliz, triste, enojado o confundido. Escuchamos.

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1: Y me gustaría mucho saber su opinión acerca de la jubilación inversa. ¿De qué se trata? Vamos a estar platicando de esto más adelante a las 8:24 minutos. Y también, si quieres participar por tu tableta Match, escucha esto.
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1: Si eres de los que disfrutan cada detalle.

Match 89.5 más pop, conéctate con Lola Young. La canción se llama Messi. Major Lola Young estuvo con Rosalía en su último concierto en la arena de O2, en donde incluyó su segmento El Confesionario de la Perla. En el espacio Matchers, distintas figuras invitadas comparten vivencias personales ante el público, y en esta ocasión fue Lola Young quien subió al escenario con Rosalía y contó la anécdota del momento en el que se enteró que salía con un hombre que tenía pareja. ¡Qué locura, Matchers! Lola Young, una de nuestras grandes artistas Match, y ahora pongan atención. ¿Han escuchado acerca de la jubilación inversa? Yo soy Roger Sánchez, detrás del micrófono, 6 a 11 de la mañana, conecto contigo en radiodigital.mx. Y checa esto, es una idea que se ha hecho muy viral en redes sociales, que primero propone disfrutar de la vida cuando eres joven, priorizar experiencias, viajes y tiempo libre, y buscar un trabajo formal hasta los 60 años. O sea, disfrutas todo lo chido ahorita y ya a los 60 ahora sí, ¿no? En otras palabras, romper el modelo de trabajar toda la vida para disfrutar una vejez en paz. De hecho, la jubilación inversa no es precisamente flojera, sino que las nuevas generaciones viven el burnout desde muy jóvenes. ¿Qué es el esquema de presión? Pues no es el mismo, enfrentan la crisis económica y los malos sueldos, la presión de comprar una casa, un carro, tener un patrimonio que cada vez es más difícil de lograr, Matchers. Ahora, la generación Z dice que no está dispuesta a negociar la salud y el bienestar mental por un trabajo que no les permite equilibrar el trabajo y la vida personal. ¿Les suena esto? Realmente hay una crisis, ¿no? Como de recurso humano, ya cada vez es más complejo poder encontrar a alguien que realmente quiera trabajar. Entonces antes era primero el sacrificio y luego el descanso. Y ahora, si no vivo hoy, ¿cuándo? Es la nueva mentalidad. ¿Ustedes qué opinan? Los escucho, los leo en redes sociales, @matchmxfm, @rogersanchez1. Es un tema para reflexionar, Matchers, de lo que estamos viviendo ahora, ¿no? Pero vamos a ponernos de buenas con la siguiente canción. La canción es de Nicki Minaj y Justin Bieber. ¿Saben de cuál hablo, no? Exactamente. Beauty and Beat. Esta canción, Matchers, es la número 150 aquí en la radio con más música. Escuchas el Match Morning de Match 89.5 más pop. Conéctate con el Match Morning. Buenos días. 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

0: Match 89.5 más Pop, conéctate. Justin Bieber y Nicki Minaj. Se llama Beauty and Beat. Qué gran rola, Matchers. Una de mis favoritas. Y gracias por conectar conmigo desde radiodigital.mx. También en redes sociales como MatchMXFM. Más adelante, Matchers, tendremos algo bastante chido con una de nuestras artistas, Match. Que, bueno, ¿qué les puedo decir? Se va a estar presentando en uno de los festivales más chidos en nuestro país. Y además vamos a platicar acerca del estrés. Dice, ¿el estrés termina más relaciones que las infidelidades? ¿Realmente esto es real? Vamos a platicar más adelante, Matchers. Quédense conmigo hasta las 11 de la mañana. Soy Roger Sánchez del Match Morning de Match 89.5 más Pop. Conéctate.
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89.5 más Pop, conéctate con Sara Larson. Lush Life es lo que acabamos de escuchar. Que Sara Larson, nuestra artista Match, va a estar presente en el Festival Emblema, que va a ser el 16 y 17 de mayo. Autódromo Hermanos Rodríguez, ¿ya tienes tus accesos? Participa en nuestra página matchmx.fm. En la pestaña de promociones vas a poder encontrar el banner del pasaporte Match. Soy Roger Sánchez, buenos días por acá detrás del micrófono de 6 a 11 de la mañana. Estoy conectado con ustedes, radiodigital.mx, y también en redes sociales como @matchmxfm. ¿Será que el estrés termina más relaciones que las infidelidades? Cheque este dato, las mujeres son 5 veces más sensibles al estrés que los hombres. Eso significa que ante el mismo estrés el cuerpo libera más cortisol y tarda muchísimo más en volver a la calma. Eso no es novedad, Matchers. Pero ¿qué pasa cuando vives a

0: Match 89.5 más pop. Conéctate con Olivia Rodrigo. La canción se llama Drop Dead. Matchers, me encanta esa canción. Y bueno, Olivia Rodrigo obviamente es una de nuestras grandes artistas Match, que esperemos próximamente esté aquí en nuestro país. Ya la tuvimos el año pasado en el Festival Pal Norte. ¿Y qué les puedo decir? Gran artista Match. ¿Cuál es su canción favorita? Ahora, viernes en Match, el día de hoy, tenemos la promoción de las tabletas, Matchers, durante todo el mes de mayo. Tabletas para el Día del Estudiante, que lo vamos a celebrar el próximo 23 de mayo. Y vamos a hablar de películas que marcaron la historia del cine. Películas que cambiaron la tecnología de producción y la forma en que las audiencias también consumen las historias, marcando un antes y un después en la industria. ¿Cuál es tu película favorita? Házmela saber en redes sociales. Estoy conectado como Roger Sánchez Unimatch MXFM en todas las redes sociales. Estoy contigo hasta las 11 de la mañana. Soy Roger Sánchez del Match Morning de Match 89.5 más Pop. Conéctate.
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1: La favorita, Matchers. Vamos a seguir platicando de cuáles son algunas de las que revolucionaron a toda la industria del cine. Estamos escuchando a Martin Solveig, la canción se llama Hello. Fue lanzada como el segundo sencillo de su quinto álbum de estudio titulado Smash en el año 2011 y lo escuchas en Match 89.5 Más Pop. Conéctate con el Match Morning.

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Match 89.5 más Pop Connected con Summer. La canción se llama Back to Friends. Tremendo rolón, Match. Summer se estará presentando durante los American Music Awards este 25 de mayo en vivo desde el Grand Garden Arena en Las Vegas. Obviamente vamos a tener todos los detalles para que estén atentos a nuestra cuenta de TikTok, Facebook, @MatchMXFM. Soy Roger Sánchez, detrás del micrófono, 6 a 11 de la mañana, conecto contigo en radiodigital.mx.

y a través de mi cuenta de Instagram, Roger Sánchez 1. Ahora, la siguiente canción, Matcher, se basa en una relación que tuvo tiempo, que tuvo hace tiempo este artista Match. Experimentó por primera vez el miedo desesperado de perder a alguien porque amaba demasiado. Esta canción es de Benson Boone, se llama Beautiful Things. Llevamos 160 canciones hasta el momento en Match 89.5 más pop. Conéctate. 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

Match 89.5 más pop con Ecla de con Sophie Alex Baxter. La canción se llama More on the Dance Floor. Matchers, en el año 2002, ¿qué andabas haciendo? Bueno, esta fue la canción más reproducida en las radios en toda Europa. 22 años después de su lanzamiento, la canción entró por primera vez a la lista de Billboard Hot 100 gracias a la película Saltburn. ¡Qué bueno, Matchers! Esta es una de las grandes canciones que tengo para ti en ese viernes en Match. ¿Cómo está? Buenos días, yo soy Roger Sánchez, detrás del micrófono, 6 a 11 de la mañana, conecto contigo, radiodigital.mx, me puedes escuchar y seguirme en redes sociales como Roger Sánchez 1 y Match MX FM, ¿ok? La música no para, ahora vamos a escuchar, Matchers,

lo recordamos con mucho cariño. Revolucionó la música, alcanzando el número uno en más de 20 países, superando las más de 3.000 millones de reproducciones en plataformas de streaming. Todos, la familia y sus fans de Avicii, seguimos muy orgullosos de él. Así que, Matchers, ¿cuál es tu canción favorita de él? Yo soy Roger Sánchez, detrás del micrófono, 6 a 11 de la mañana, conecto contigo, radiodigital.mx. ¿Y sabías que hay algunos artistas que ya no quieren salir de gira y prefieren únicamente las residencias? ¿Qué es una residencia para empezar? Es cuando adoptan una ciudad y tienen conciertos fijos por cierta temporada. Checa esto, Matchers. ¿Esto es un antídoto contra el desgaste de las giras globales? Porque checa esto, imagínate nada más, qué pesado es incluso a veces para el artista tener así fechas en diferentes ciudades, países, volar, el escenario, el vestuario, los instrumentos y bueno, el negocio Matchers sigue vigente y empieza a verse cada vez más insostenible, no desde lo económico sino desde lo humano, que es lo que les decía, es inviable para cualquiera que no sea una máquina inmune al cansancio Matchers, imagínate estar lejos de la familia, estar justamente recorriendo aeropuertos, durmiendo en camiones, en aviones, todo esto. Y hay algunos artistas que ya prefieren justamente las residencias, mejor me quedo en tal ciudad por cierto tiempo, me quedo por un mes y las personas que quieran pueden venir. Quien parece que las están haciendo, Matchers, es Harry Styles con su gira Together Together, que recordemos que va a ser en Nueva York por casi un mes. Después Adele ha sido una de las artistas, Match, que también ha tenido residencias en Alemania, en Las Vegas. Y bueno, las residencias introducen algo que es el modelo de gira que rara vez permite, ¿no? Esa continuidad, pausa y cierto margen de recuperación. Porque pues ya no tienen que viajar, descansan tranquilamente, ya tienen programados los shows, ya no están atentos a si que se retrasó el vuelo, que si no llegó algún instrumento, que si llegaron todos los bailarines. Así que, Matchers, ¿ustedes qué opinan? Está difícil, ¿no? Para los que tal vez no vivimos en una ciudad grande, tenemos que viajar, pero también está chido porque sabemos que ahí va a estar, ¿no? Que es seguro que podamos estar ahí, porque luego sucede que cancelan conciertos o cancelan alguna gira. Entonces, ¿tú qué opinas? Estoy conectado en redes sociales, MatchMXFM, Roger Sánchez 1, y seguimos con música. Sabrina Carpenter con Man Child, 164 canciones sonando en Match, 89.5 más pop, conéctate y buenos días.

0: Match 89.5 más pop, conéctate con las Huntrix. La canción se llama Golden. ¿Cómo van, Matchers, en este viernes en Match? Espero que chido. Récord histórico de 20 semanas en el número 1 de Billboard Global, convirtiéndose en el tema con más semanas en la cima, Matchers. Soy Roger Sánchez, gracias por conectar también conmigo en redes sociales como Roger Sánchez 1 y @MatchMXFM. Hábitos que tenemos que nos están afectando y no nos damos cuenta. ¿De qué se tratarán? ¿Será que tú tienes algunos hábitos de estos? Bueno, cuando son las 9:47 van todos los detalles. Soy Roger Sánchez del Match Morning, The Match 89.5 más pop, conéctate.
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0: Match 89.5 más pop. Conéctate. El australiano de Kid Laroi y el canadiense Justin Bieber hacen esta rola que se llama Stay. ¿Cómo van, Matchers? En este viernes en Match, espero que muy bien. Vamos al siguiente y último bloque de ese programa. Vamos a hablar de señales para identificar si ya superaste a tu expareja. Me quedo contigo hasta las 11 de la mañana. Soy Roger Sánchez del Match Morning de Match 89.5 más pop. Conéctate.
1: ¿Estás

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1: 89.5 Más Pop, conéctate, yo soy Roger Sánchez. Hasta las 11 de la mañana me quedo contigo, o sea, estamos ya en el último bloque de este programa. Gracias por conectar conmigo también desde radiodigital.mx y también en redes sociales en @matchmxfm, Roger Sánchez 1, mi cuenta de Instagram. ¿Será o cuáles son algunas señales de que ya superaste a tu expareja? Te escucho y te leo en redes sociales, así que Matcher, conecta conmigo también desde radiodigital.mx y descárguense gratis nuestra aplicación oficial y gratuita iHeartRadio. Sube el volumen, estás en la mejor estación. Matcher.

Match 89.5 más pop, conéctate con BTS. La canción se llama Swing. Que Matchers, qué completa locura todo lo que sucedió el día de ayer con BTS, Matchers. Su primer concierto ya fue el día de ayer. Estuvo en el Palacio Nacional, la presidenta lo recibió. Y el día de hoy no puedes perderte el especial match que tendremos con BTS celebrando su regreso a nuestro país mañana en punto de las 6 de la tarde por toda la cadena Match. ¿Cómo van, Matchers? Buenos días. Por acá Roger Sánchez detrás del micrófono, 6 a 11 de la mañana. Y señales para identificar si ya superaste a tu expareja. Si tienes algunas de estas señales, créeme que ya estás más pa' allá que pa' acá, como dicen. Checa eso, superar a alguien no significa olvidarlo por completo, sino dejar de cargar con dolor, ansiedad o esperanza de volver. Por ejemplo, ya no idealizas la relación. Puedes ver tanto lo bueno como lo malo de manera objetiva, sin romantizar ni demonizar a la otra persona. El otro punto es que dejas de revisar las redes sociales. Ya no sientes la necesidad de saber qué hace o con quién está. Tu atención está más enfocada en tu propia vida. El otro punto, no esperas a que regrese. Soltaste la fantasía de reconciliación y ya no vives pendiente de señales o mensajes.

0: Match 89.5 más pop. Conéctate con Ray. La canción se llama Where's My Husband. Matchers, Ray será la telonera de Bruno Mars en los conciertos en su gira de Romantic en Europa. Qué gran noticia, Matchers, y qué afortunados los europeos. Ahora, más adelante, Matchers, ya casi para cerrar ese programa, justamente para cerrarlo, tengo tabletas del Día del Estudiante para que ustedes puedan celebrarlo, puedan aprovecharlo al máximo y además, te ayuda demasiado tener una tableta para tus tareas, tus proyectos, para relajarte, para jugar Roblox también, obviamente, que es parte de. Más adelante los detalles cuando sean las 10:47 minutos. Yo soy Roger Sánchez, estoy hasta las 11 de la mañana contigo, aquí en Match 89.5 más pop. Conéctate con el Match Morning.
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Match 89.5 más Pop Conéctate con Dua Lipa. Esta canción se llama Break My Heart, canción con la que vamos a cerrar, Matchers, ese Match Morning de esta semana. Fin de semana, viernes en Match. Además que vamos a celebrar a todas las mamás en su día este domingo. Y Matchers, espero que ya tengan su regalo listo, ya tengan preparado su baile, la canción que sea que le vayan a dedicar o cantar. Pásenla chido, disfrútenla mucho, pásenla chido este fin de semana. Recuerda esta frase, nunca sabes cuándo es la última vez de algo, así que disfrútalo. Yo soy Roger Sánchez, arroba MatchMXFM y arroba RogerSánchez1. Me puedes seguir en mi cuenta de Instagram. Nos escuchamos y todo sale chido, si Dios quiere, el próximo lunes en punto de las 6 de la mañana. También desde RadioDigital.mx. Saludos a la ciudad de Los Cabos, gracias por conectar. Alex en la producción, nos escuchamos el lunes, 6 de la mañana. Pásala chido, soy Roger Sánchez y sigue escuchando la mejor estación de pop. Match 89.5, más pop, conéctate, cambio fuera. 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

Escuchas Match 89.5 más Pop. Conéctate, Rosé, Bruno Mars, OPT, la canción 190 del día, Matchers. ¿Quién diría que también esto se iba a convertir en una de las mejores colaboraciones de los últimos tiempos? Yo soy Karen Morales, te

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Estás en Match 89.5 más Pop, conéctate. Algo de Gorillaz, esto se llama Feel Good in Matter. Sin duda, esto es una genialidad. Y es que Dana Barnes, sin duda, con Gorillaz por allá del 2005, hicieron estallar a todo el mundo. Yo soy Karen Morales, te acompaño hasta las 3 de la tarde. Buen viernes en Match para todos. A disfrutar. ¿Y qué te parece si ahora conectamos con un artista Match que sin duda todo lo que hace lo lleva al siguiente nivel? Y es que Taylor Swift, sin duda,

Escuchas Match 89.5 más Pop. Conéctate, Guru Josh Pryor. Esto se llama Infinity, una canción del 2008, Matchers, que sin duda cada vez que la escuchamos se siente fiesta. Y ya es viernes en Match, y los viernes en Match son una fiesta. ¡Yay! Yo soy Karen Morales, te acompaño hasta las 3 de la tarde, Matchers. En el mes de mayo hay muchas sorpresas para todos ustedes. ¿Dónde están mis Match estudiantes? 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Ahora, ¿qué te parece si conectamos con música de Joe? Esto se llama End of Beginning, la canción 194 en Match 89.5 más Pop. Conéctate.

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1: Estás en Match 89.5 más pop. Conéctate, Justin Timberlake. Can't Stop the Feeling, la canción 195 del día. Matcher, ¿sabían ustedes que Max Martin? Me encanta porque él está hasta en la sopa. Y claro que tendría que estar detrás de grandes éxitos. Obviamente está en esta canción. ¿Y sabían que esta rolita es una de las pocas canciones en la historia que debutó en el puesto número uno de Billboard y que además se mantuvo ahí por meses gracias a ese diseño sonoro? Yo soy Karen Morales, te acompaño hasta las 3 de la tarde en este viernes en Match. Espero que todos estén disfrutando de este día. ¿Qué plan? ¿A dónde vamos a ir? Ay, uno que ya le gusta la vagancia, claro que sí. Y gracias a todos los Matchers que andan conectadísimos. Saludos para Heidi, también para Isabela, mi Matcher, mi mini Matcher, la más fan de todo Puerto Vallarta. Te mando un abrazote, Isabela, y qué bueno que estás conectada. Y tú también sigue disfrutando de este viernes en Match 89.5 más pop. Conéctate.
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Estás en Match 89.5 más Pop. Conéctate, Pink. Just Give Me a Reason. Matchers, la canción 198 del día. ¿Y sabían ustedes que en esta canción Pink quería una versión también masculina para el dueto? Porque dijo, la letra necesita dos partes.

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1: De BTS en la CDMX que comenzaron el día de ayer. Y Matchers, ay, no, ¿qué podemos decir de BTS? Todo el ARMY está emocionado, aparte de que ayer se dio una gran presentación. Luego cuando escuchamos a Jim decir "te quiero" y luego "no, te quiero", y tú, bueno, por ahí va, la intención estaba a todo lo que da de Matchers. Que por cierto, oigan, pues queremos invitarles para que estén conectadísimos, sí, porque aquí en Match siempre tenemos las mejores exclusivas para todos ustedes, y qué mejor que estén conectadísimos. Así es, ¿sabes por qué? Porque hoy a partir de las 6 de la tarde tú podrás escuchar el especial de BTS, así como lo oyes, un especial de BTS donde celebramos su regreso a México hoy a las 6 de la tarde por toda la cadena Match y también en iHeartRadio, nuestra aplicación gratis para que la descargues. Y ahora, ¿qué te parece si conectamos con música de ellos? Esto se llama Swim, la canción 207 en Match 89.5 más pop. Conéctate.

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1: Es el himno del amor propio y también una clase magistral. Ella es Miley Cyrus, esto se llama Flowers, la canción 212 en Match 89.5 más pop. Conéctate.

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0: autotune, ¿te imaginas? Pero ellos no buscaban corregir la voz, sino buscaban crear una textura que no existía. Y han pasado ya 26 años, porque sí, esta canción se estrenó en el año 2000. Y ese sample de trompetas invertidas sigue siendo el estándar de oro en todo el mundo de la música electrónica. Y aparte, ¿te imaginas un remix con esta canción? Y luego, que no falte la actitud. La, la, la, la, la. Ya, mucha fiesta, Matchers. Yo soy Karen Morales, con ustedes hasta las 3 de la tarde. Y oigan, ¿qué creen? Pues es el momento de conectarnos con la escudería Match, porque sí, se encuentran en las calles de Puerto Vallarta y tú puedes ser parte de la escudería, así que te escuchamos, Nat.
1: ¿Qué onda, Karen? Ya estamos aquí en la unidad deportiva Agustín Flores Contreras y Matchers. Tenemos increíbles sorpresas para ustedes. Traemos este cepillo que está muy cool, que trae espejo incluido, tu sombrerito bokeh hat. Así que es momento que conectes con nosotros. Es viernes, así que te esperamos hasta la 1:50 aquí en el Estadio Municipal Agustín Flores Contreras. Gracias, Karen.
0: Muy bien, Matchers. Gracias, Nat. Así que ahí los estarán esperando y ustedes sean parte de la escudería Match. Y que siga la buena música en este viernes en Match 89.5 más pop. Conéctate.
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Escuchas Match 89.5 más Pop. Conéctate, ya es Sabrina Carpenter. Esto se llama When Did You Get Hot. Y sin duda Sabrina Carpenter sabe cómo mezclar ser coqueta, audaz, pero también con un buen storytelling en sus canciones, Matchers. Yo soy Karen Morales, contigo hasta las 3 de la tarde. Y oigan, ¿qué les parece si ahora nos vamos con el hombre que cambió el concepto de estrella de rock moderno? Claro que sí. Obviamente, mi celebridad favorita del momento, por ahora, Harry Styles. Porque cuando lanzó esta canción, no solamente fue una gran rola, sino que también fue parte de una campaña de marketing muy bien planeado que hasta se inventó su propia isla. Esto se llama Adore You, la canción 223 en Match 89.5 más Pop. Conéctate.

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1: 10 de agosto en la Ciudad de México. 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Y oigan, es el momento de conectarnos con la escudería Match para que nos digan en dónde se encuentran y qué sorpresas tienen para todos ustedes.
2: ¿Qué onda, Karen? Continuamos en la unidad deportiva Agustín Flores Contreras y Matchers, es momento que conecten con nosotros porque es viernes y traemos increíbles sorpresas para ustedes, además de su sticker Match, que ya saben ustedes que es sumamente importante que lo traigan pegado en su coche. Así que los esperamos hasta la 1:50 aquí en el Estadio Municipal de Agustín Flores Contreras. Gracias, Karen.
1: Gracias, Nat. Matchers, qué bueno que ya andan ahí conectadísimos con la escudería Match. Saludos para Pibe, que ya se acercó. Abrazote y conectadísimos. Ahora Skrillex, Deeply, Justin Bieber, Where Are You Now. Uy, qué gran rola, Matchers, para que se sienta el viernes en Match. La canción 224, Match 89.5 más pop. Conéctate.

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escuchando en tu bocina inteligente o donde estés, súbela a todo volumen, porque esa es la canción 229 del día a cargo de Pitbull y Ne-Yo, que por cierto lanzaron esta canción en un momento donde el mundo necesitaba un respiro y que además, pues esos beats hacen que uno diga party, party, viernes en Match con Time of Our Lives, sonando aquí en Match 89.5 más pop, conéctate.

0: Match 89.5 más Pop. Conéctate, Katy Perry. Esto se llama Firewire Matchers. En el 2010, Katy Perry logró lo que parecía imposible: tener 5 números unos de un mismo álbum en la lista de Billboard Hot 100, y que incluso igualó el récord de Michael Jackson. Sin duda, esta canción fue el corazón de todo ese gran logro. Yo soy Karen Morales, te acompaño hasta las 3 de la tarde. Buen provecho, Matchers. ¿Qué van a comer? ¿Cuál es el menú del día? Platíquemelo a través del Talkback. En la aplicación de iHeartRadio, descárgala, es gratis. Donde veas el micrófono color rojo, le presionas y tienes 30 segundos para contarme todo. Es el momento de conectarnos con la escudería Match para que nos digan en dónde se encuentran y cómo tú puedes ser parte de la escudería.
1: ¿Qué onda, Karen? Ya la escudería de Match y yo estamos listísimos en este viernes en Match para recibirlos aquí en el mercadito de la colonia Emiliano Zapata. Vamos a estar hasta las 2:50 con tu sticker Match y además sorpresas. Así que los esperamos, recuerda, aquí en el mercadito de la Emiliano Zapata hasta las 2:50 con tu sticker y tu sorpresa Match. Gracias, Karen.
0: Perfecto. Perfectísimo, Matchers. Y ahora, ¿qué les parece si nos vamos con una gran canción que de verdad tiene otro récord? ¿Sabían ustedes que el video de esta rolita fue durante mucho tiempo uno de los más vistos en la historia de YouTube? Además, por el concepto de que los protagonistas aparecían con la cámara, ellos veíamos su POV, así es, su perspectiva del video. Justin Bieber y Nicki Minaj, Beauty and a Beat, la rola 234 en Match 89.5 más Pop. Conéctate.

Escucho Smash 89.5 más pop. Conéctate, ya es Lola John. Esto se llama Messy Matchers. Sin duda, esta es la prueba de que el pop actual se está volviendo un poquito más orgánico, más honesto y sobre todo hablar de los temas que muchas veces dicen, no, ¿cómo crees que uno va a estar mal? ¿Cómo crees que vas a hacer un desorden? ¿Cómo crees que tu cabeza va a decir eso y va a pensar eso? ¡Wow, Matchers! Yo soy Karen Morales, contigo hasta las 3 de la tarde en esta hora de música continua y es el momento de cambiar.

0: Yo soy Karen Morales, contigo hasta las 3 de la tarde. Y Matchers, también no está de más contarles que ya tenemos una nueva rolita de Bruno Mars que se llama Lo Arriesgo Todo. Lo estrenó a la medianoche y es la versión de Risk It All en español. Así que él dice, yo lo arriesgo todo. Gracias Brunito, hermano, ya eres mexicano. Yo soy Karen Morales, contigo hasta las 3 de la tarde y es el momento de conectarnos con la escudería Match. Así que cuéntenos en dónde se encuentran.
1: ¿Qué onda, Karen? Continuamos aquí en el mercado de la Emiliano Zapata y es momento, Matchers, de que vengan a conectar con la escudería de Match porque es viernes. Es viernes y queremos consentirlos, darles su sticker y además darles su sorpresa.

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1: Matchers, oigan, qué gran rola, ¿no creen? Yo soy Karen Morales, con ustedes hasta las 3 de la tarde y es el momento de conectarnos con la escudería Match para que nos cuenten cómo les fue.
2: ¿Qué onda, Karen? Pues ya ha llegado el momento de despedirnos. Muchísimas gracias a todos los Matchers que conectaron en este viernes en Match, que la pasamos increíble con ustedes y ustedes con nosotros. Así que recuerden que vamos a andar en las calles de Puerto Vallarta con la escudería de Match y además increíbles sorpresas y tu sticker. Así que manténganse muy, muy al pendiente. Muchas gracias, Karen.
1: Perfectísimo, Nat. Y Matchers, ya saben que aquí las sorpresas no paran. ¿Qué creen? 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Ahora suena música de Dua Lipa, esto se llama Levitating. La canción 244 en Match 89.5 más pop, conéctate.

0: acompañarte en este viernes en Match. Y recuerda que mañana sábado regresamos a partir de las 8 de la mañana hasta las 12 del día para que tú pongas el cafecito, el té, agua, lo que quieras tomar, y nosotros nos encargamos de poner la buena música. Yo soy Karen Morales y nos escuchamos el día de mañana. Y sigas disfrutando de Match 89.5 más Pop. Conéctate, bye bye.
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Escuchas Match 89.5 más Pop. Conéctate. Dua Lipa Levitating, la canción 244 del día. Matchers, ¿qué creen? Ha llegado el momento de despedirnos. Muchísimas gracias por permitirme acompañar.

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1: Lo arriesgaría todo. Así que ayer de la nada, nuestro baby Bruno Mars, bueno, mi baby Bruno Mars, dijo, la voy a lanzar en español a medianoche. Y tómala, ya está en plataformas de streaming. Yo la acabo de escuchar otra vez, por cuarta vez, y llorando, les digo que me encanta. Lánzate a escucharla después de las 7, mientras la versión en inglés, 245 canciones, Risk It All, ay, la escuchas en Match 89.5 más pop. Conéctate ya, porque lloro, Matchers.

0: Escuchas Macho 89.5 más Pop, conéctate, Benson Boone con Beautiful Things. Macho, esta rola ganó mejor video de música alternativa en los MTV Video Music Awards por allá en 2024. Sí que es un gran rolón. Y hoy en Macho, Olivia Dean tiene una marca de belleza vegana. ¿Sabes todos los detalles? Te lo cuento a las 3:20. Conectadísimos en Macho 89.5 más Pop, conéctate.
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1: Escuchas Match 89.5 más Pop Connect, de Sean Kingston con Beautiful Girls. Match Wars, esta rola este mes cumple exactamente 19 años desde su lanzamiento, lo cual es, wow, un gran tiempo. ¿Y sabías que Olivia Dean tiene una marca o colección de belleza? Yo soy Shanti Gómez, contigo hasta las 7 de la tarde con lo mejor de la música. Y Match Wars, Olivia Dean ahora tiene una colaboración oficial con Hourglass Cosmetic, que básicamente es una colección de maquillaje vegano bastante poderoso, quien realza la idea del maquillaje natural. Todo esto incluye un hidratante de piel, corrector efecto aerógrafo y un iluminador líquido. También este año, hace un mes exactamente, se acaban de agregar glosses, brochas y cosas nuevas que se va a seguir implementando cada mes con nuevas colecciones. Así que lo mejor de todo, todo vegano y productos bastante buenos para la piel. Escuchemos una rolita de ella, 248 canciones, So Easy. La escuchas en Match 89.5 más Pop. Conéctate.

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1: Escuchas Match 89.5 más Pop. Conéctate, Olivia Rodrigo, con Drop Dead Matchers. El video fue grabado en el Palacio Icónico de Versalles, en Francia. ¡Qué elegancia la de Francia! Matchers, espero que estés teniendo un viernes en Match increíble. Harry Styles y su nuevo video. ¡Qué onda! Ashanti Gómez contigo hasta las 7 de la tarde. Y es que ahí les van los detalles del video que estrenó ayer, Dance No More. Este video que obviamente forma parte de su más reciente álbum, Kiss All The Time Disco Occasionally. Y es que funciona como una metáfora sobre la libertad, el deseo y la presión de ser una estrella, una celebridad. El video tiene una estética super disco ochentera y además muchas referencias al guapo John Travolta, que además es una revolución sensual perfecta, y esta onda de soy o no soy, algo bastante icónico. Así que 253 rolas, As It Was de Harry Styles en Match 89.5 más Pop. Conéctate.

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2: Hello, hello, Melters, ¿cómo están? Bienvenidos a una hora más en Match 89.5 Más Pop Anecdote, 4 de la tarde con 4 minutos. Traemos toda la buena vibra y obviamente emocionados porque es viernes de Match y los viernes suceden cosas como la escudería Match en algún punto de Puerto Vallarta. Atentos a esta hora porque te voy a decir dónde están para que te lances a verlos, a saludarlos por tu sticker y sorpresa Match, obviamente. A mis escuderías, a ti en tu auto y en iHeartRadio, les doy la bienvenida. Pónganse cómodos y suben el volumen. Ashanti Gómez contigo hasta las 7. ¡Mua! Bienvenidos.

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1: Delicioso, tráiganme uno. Ay, vayan por su sticker y sorpresa de Match con mi querida Natalie. Mientras conectamos con lo mejor de la música, 260 canciones, Back to Friends, The Summer, en Match 89.5 más pop. Conéctate.

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1: Conectadísimo conmigo, Shanti Gómez, hasta las 7 de la tarde en este poderosísimo viernes en Match 89.5 más Pop. Conéctate.
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0: Escuchas Match 89.5 Mouse Pop, conectado de Taylor Swift con The Fate of Ophelia. Match, esta rola rompió récord en ser la más rápida en llegar a 1 billón de reproducciones. Wow, muy de Taylor Swift, obviamente. Viernes en Match y Eminem vuelve a ser tendencia también en plataformas digitales. Ashanti Gómez contigo hasta las 7 de la tarde con lo mejor de la música. Y nuestro querido Eminem sigue generando noticias aún 20 años después, sobre todo con su clásico Till I Collapse, lanzado en 2002, que esta rola volvió a ser tendencia 20 años después y a ingresar dentro del top global de Billboard 100. ¿Por qué? Súper tendencia gracias a TikTok y a redes sociales, en la cual hay varios trends y TikToks en los cuales mencionan esta rola en específico para entrenamientos de boxeo, para superación personal y demás, lo cual pues hace nuevamente la conversación más reciente de Eminem, y hay rumores de nuevos lanzamientos, esperemos que sí. Así que Lose Yourself, escúchenla, 266 canciones en Match 89.5 más pop, conéctate.
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0: Viernes en Match 89.5 más Pop. Conéctate a Dua Lipa con Break My Heart. Matchers, ¿cómo van? Espero que super cool. Lánzate con la escudería Match que se encuentra en el centro de Puerto Vallarta. Mi querida Natalie, ¿dónde estás?
1: ¿Qué onda, Matchers? 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Recuerden que traemos increíbles sorpresas para ti, además de tu sticker Match. 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Así que vengan a conectar con nosotros, Matchers.
0: Genial, ya escucharon, Matchers, que tienen pocos minutos. 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Lánzate ahora mismo por tu sushi, sticker y sorpresa match. Mientras, vámonos con la rola 266, Jason Derulo, que actualmente se encuentra con su gran tour, The Last Dance World Tour. Escuchas One to One, me en Match 89.5 más Pop Connect.

0: Viernes en Match 89.5 Más Pop. Conéctate, Joe, con En A Beginning. Match, espero que te encuentres muy cool. Y la escudería Match se tiene que despedir. ¿Qué onda, Natalie? ¿Por qué? ¿A dónde van? ¿O qué onda? Cuéntame.
1: ¿Qué onda, Matchers? Pues ya llegó el momento de despedirnos de aquí, de nuestros amigos de Sushi 322, by Fuego 322. 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Además, pues siempre traemos increíbles sorpresas para ti, así que mantente muy al pendiente de la escudería de Match. Muchas gracias, Shanti.
0: Perfecto, ya escucharon, Matchers, láncense a probar los que están deliciosos y además, viernes en Match, ¿por qué no? Un gustito. Seguimos conectando con lo mejor de lo mejor y gracias a los Matchers que se las lanzaron. Natalie, Eric y a la escudería Match. Seguimos en Match 89.5 Más Pop. Conéctate.
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1: Es Las Vegas, baby, así que va a estar en varios lugares. Escuchemos una de sus rolas más icónicas, Justin Bieber y DJ Snake con Let Me Love You. 270 canciones en Match 89.5 más pop. Conéctate.

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completamente oficial y gratuita. Si te encuentras en tu chamba, en el gym, comiendo a través de iHeartRadio, en mis fieles escuderías y en tu auto, bienvenidos. Besos y apapachos. Ochenta y Gómez contigo hasta las 7 de la tarde.

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escuches Match 89.5 más Pop. Conéctate, Rihanna, con Only Girl Matters. El video tiene una estética muy, muy poderosa. Y además, pues, obviamente todos queremos que nos elijan. Matchers, BTS nos eligió y viene a Ciudad de México. Bueno, está en Ciudad de México. Ya sentimos contigo hasta las 7 de la tarde. Y además, este gran regreso tiene una exclusiva y obviamente exclusiva Match. Hoy, en punto de las 6 de la tarde, vamos a conectar con este gran especial de BTS y este gran regreso a México, su concierto y todos los detalles en punto de las 6 de la tarde por toda la cadena Match. Así que solamente relájate, disfruta y estaremos conectando con lo mejor de este grupo y todas las ARMYs puestísimas, 277 canciones BTS con Swim en Match 89.5 más Pop. Conéctate.

viernes en Match 89.5 más Pop. Conéctate, Miley Cyrus con Flowers, Matchers. Espero que te encuentres muy cool. 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Es tu momento a darle, y en lo que lo haces, vámonos con la rolita 279, Ariana Grande con Side to Side, en Match 89.5 más Pop. Conéctate.

escuchas Match 89.5 más Pop. Conéctate a Ariana Grande con Side to Side, que además se convirtió en una de las rolas más reproducidas en la carrera de Nicki Minaj y obvio también muy importante para Ariana Grande. Matchers, who was thanks? Sigue con su

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Escuchas Match 89.5 Mouse Pop, Connected to One Republic con Need Your Love Match, presentada por primera vez en el Festival Coachella el mes pasado. Y pues habla de no necesitar nada más que amor, ¿será? Viernes en Match y Juba Stan, que está con su tour de aniversario. Shanti Gómez contigo hasta las 7 de la tarde. Y los grandes Juba Stan Matchers están en su regreso de casi 2 décadas, celebrando 25 años de aniversario con este gran tour, que además pues es uno de los más importantes en su carrera, representando lo más nostálgico de su era. Recorre Estados Unidos y Canadá, también fechas y festivales importantes, que además acaba de salir un remix en español y uno con Steve Aoki. 280 rolas, The Reason, la escuchas en Match 89.5 más pop, conéctate.

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